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2: ¡Uepa! 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
1: Señoras, señores, amigas, amigos, y arrancamos este gran show con La Sole, la Delio Valdés, la Morelo, haciendo No me lastimes. Vamos, vamos.

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1: Buenas tardes, oficial. Traemos a este.
2: Muy bien, gracias.
3: Bienvenido.
4: Documentación, por favor.
3: Rápido, rápido.
2: La chaqueta. A ver sus dedos, señorita.
3: Ahora la boca. Ah. La pierna.
5: Ah, ¿y esto?

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4: Para que lleguen las olas rápido. Las olas, por suerte, van a llegar ya con casi el fin de semana empezado. Viernes a la tarde, Necochea, Claromecó, Mar del Plata, sí, el viento más fuerte, que van de la mano, toda la tarde, noche de hoy y buena parte del sábado, que va a quedar con un mar argentino crecido, repito, desde Montehermoso hasta prácticamente, podríamos hablar de Villa Gesell, esa zona, va a quedar con viento del sur fuerte, generando mucho oleaje, olas que mar adentro van a ser de 10 metros, pero en la costa no, la costa mucho menos, y además alejándose de

0: costa ya está. Hay zonas de costanera que pueden quedar expuestas, pero no es que va a afectar a personas, va a afectar solamente a las personas que van a la costa. Si te corres 50 metros de la costa, ya no hay ningún peligro en cuanto al oleaje, obviamente. Y okay. En cuanto al viento, sí es bien marginal, es bien costero el problema del viento, pero más adentro pueden caer algunos árboles. Sabemos de las localidades costeras que tienen muchos árboles al lado de las casas. Lo vimos en Pinamar durante el día de ayer. Pinos gigantes, en médanos, y sí, caen, porque no son nativos, son árboles que han sido implantados. Entonces, es una combinación que va a exponer malas decisiones previas. Esto es, y también va a exponer a aquellos que no tomen conciencia de lo que se viene, que es una alerta naranja por vientos que pueden llegar en la costa atlántica bonaerense a los 100 kilómetros por hora. Me agudo en el final.
1: Sí.
0: Casi.
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0: Estamos se nos vuela todo, amiguitos queridos. ¿Cómo andan? Bienvenidos. El viento que todo lo empuja. Y fría mañana. Ya estamos por acá con todo el equipo, el equipete que tenemos por acá. Matecitos, mucha información. Bienvenidos, ¿cómo andan? 9 de la mañana, 35 minutos en todo el territorio de la República Argentina. Viernes.
1: Mandan mensajes por Facebook muy feos y son muy malos.

0: ¿Cómo viene tu jornada? ¿Cómo estamos? ¿Cómo te trata todo este fresquete y el viento que todo lo empuja? Se vuela todo. Guarda.
1: Agárrate.

ya tenemos todo listo, todo preparado por acá. La bienvenida. Estamos al aire 98.5 del dial LRB 794. ¡Ah, qué musiquita! 5 grados la temperatura, 1 grado con razón de sensación térmica, mucho viento, alerta amarilla

Se han suspendido actividades, las clases en Bahía. Alerta naranja, pasa naranja a partir del mediodía en Bahía Blanca, en este caso. Por acá se mantiene en el distrito alerta amarilla. Mañana también repite mucho viento, recién la mejora climática para el domingo. Un poco de paciencia.

0: qué soplete que tenemos. Se vuelan hasta los calzoncillos. Las chabombas. Bueno, ¿cómo estás? Bienvenidos. Acá estamos. Haciendo radio para todos ustedes. La bienvenida a los amigos en Bahía, la estación FM en Dorrego, FM Manantial. Gran abrazo para todos los amigos en Dorrego, en Saavedra, Pigüé. Así que estamos con Radio Fan Radio Más. Un abrazo para mi amigo Nico, todo el equipo de productores de Fan, que nos pone al aire todas las mañanas. 98.3. Estamos ampliando toda la cobertura, de a poquito, la cuestión técnica. Fuertes vientos que se dan en toda la región. Alerta amarilla también para Pigüé. Pasa a naranja en Bahía al mediodía. Ahí tenemos también la información relacionada a lo que fue el toque de sirenas. Un vehículo en la ruta 76, cerquita del ingreso a Villa Ventana, aparentemente chocó contra un árbol. No hay personas heridas. Esta es la información preliminar. Allí acudieron también bomberos voluntarios de nuestra localidad en colaboración a servidores bomberos de Villa Ventana. Se registró un choque, ruta 76, cerquita de Villa Ventana, por causas que aún se intentan establecer. Un vehículo habría impactado contra un árbol. El dato importante, no se registraron personas heridas en este choque.
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0: Arrancamos así bailando con esta novedad.
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0: ¿Qué tiene que ver con este chico?
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0: Abraham Mateo en colaboración con Luke Rock.
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0: Último baile.

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1: Nos estamos comunicando en vivo y en directo. Hola.

oyente que tenemos, que tiene mucha amistad con Luke Ra, justamente. Mirá. ¿Ha charlado últimamente? Se escribe con Luke Ra. Hola, Patricia. Con Abraham Mateo, haciendo lo nuevo. Último baile, ¿cómo es? Sí, último baile. Y bailamos un poquito más. Acomodamos el mate por acá.

0: porque hay viento. Se vuelan los chorizos de la parrilla, los carecitos. Me encontré con dos amigos, tuvimos una larga charla ayer, peladeo. Ya tenemos la solución absolutamente a todo.
1: Agarrate.
0: Ya me los imagino como futuros delegados. Sí, delegados de la comarca. Gente que la tiene muy clara, mucho conocimiento. ¿Quiénes son? Me dicen acá. Ah, después los nombro. Dos deslomados que andan por ahí.

0: ¡Hola, Mariano, querido! ¡Uf! Se me volaba todo, hermano. ¡Mamá! ¡Qué lindo como sopla el viento!
1: ¡Qué soplete!
0: ¡Qué lindo!
1: Amigo.
0: Buen viernes para vos, Mariano, para todos. Acá estamos, Marianito.
1: Andamos temprano hoy.
0: Cocinando, ¿qué vamos a hacer?
1: ¡Ya! ¿A esta hora?
0: No puedo hacer nada, hermano.
1: Bueno.
0: ¿Qué va a hacer? Vamos unos canelones, che, casi.
1: ¡No!
0: Así que estamos haciendo los panqueques, Piolón y Manso.
1: ¡Apa! Panqueque. Panqueque.

muchachada, concejales, concejalas, todos y todas, todis. ¿Hubo pelea, no? Se aprobó por mayoría avanzar en un boleto estudiantil para el distrito. Espectacular, excelente, muy bien. Del lado de la gente, de los estudiantes, como tiene que ser. Ojo, esto, para que lo tengan en cuenta por ahí, estaba leyendo que lo aprobaron los bloques del peronismo y el radicalismo. Se aprobó avanzar en un boleto estudiantil para el distrito. Excelente. O sea, el resto no, no. Qué mala onda. ¿Qué pasó? Este primer dictamen obtuvo 8 votos afirmativos, 4 negativos. Qué mala onda, 4 negativos. Mientras que el segundo despacho recibió 4 votos positivos y 8 votos negativos. Digo, agendalo, chequealo por ahí. Quienes bancan, quienes votan en negativo, ¿no? El boleto estudiantil para el distrito. Memoria. Es un amigo que andaba desaparecido. Bueno, y después estaba leyendo las declaraciones de concejales. En este caso, el concejal de La Libertad, Avanza, Blas Zarik, que dijo que los recursos no alcanzan para todos si las asistencias se otorgan de manera indiscriminada. También habló Branco de Zabarte, el concejal de Fuerza Patria, dijo que es muy valioso lo del boleto estudiantil para todos los alumnos del distrito. Claro que sí, por supuesto. Susana Marcolini, en este caso de la UCR, se debe construir una sociedad más vivible para todos, decía la concejal de la UCR. También habló María Romero. No somos quienes para decidir a quién le damos el boleto estudiantil o no. Esto lo dijo la concejal de Fuerza Patria. Se diferenció en este caso de las declaraciones del concejal libertario.

0: temprano con un trabajador.
1: Me parece a mí. Y hay un poquito de viento tampoco, querido. ¿Cómo andás?
2: Che, ahí está, a ver qué dice. Mierda, ¿eh? ¿Qué pasó?
1: 10 de la mañana no es temprano para un trabajador.
2: Bueno.
1: Me parece a mí. Y hay un poquito de viento tampoco, no sé, no lo veo, no lo veo incómodo para trabajar. Pero bueno, viste cómo son estos vagos de mierda.
2: ¡No!
1: Rascarse el culo. Y no. Busca cualquier excusa para no ir a laburar. Pero bueno, así estamos, honesto.
2: Menos mal que son amigos. Menos mal. Esta gente que se desloma fuerte. Ya vendrá la respuesta a este saludo, ¿no? Al otro laburante.

Estaba mirando y leyendo los argumentos, en este caso de La Libertad Avanza, en el Congreso, con esto del boleto estudiantil. Dice que La Libertad presentó un segundo dictamen coincidiendo en la necesidad de garantizar el acceso educativo, aunque incorporando criterios socioeconómicos y académicos para el otorgamiento del beneficio. Pero qué hinchas pelota, no, muchachos, hoy todo el mundo necesita nada más los estudiantes, familias. Entre los fundamentos, el despacho sostuvo que el boleto estudiantil debería priorizar a las familias con mayores dificultades económicas, considerando ingresos familiares, cantidad de integrantes a cargo, distancia del establecimiento educativo y situaciones de vulnerabilidad. Propuso contemplar criterios académicos para incentivar el desarrollo educativo, garantizar una utilización eficiente de los recursos públicos. Al momento de la votación, el primer dictamen, recordemos, obtuvo 8 votos afirmativos y 4 negativos, mientras que el segundo despacho recibió 4 votos positivos y 8 negativos. Lo cierto es que se aprobó por mayoría para avanzar en este boleto estudiantil para el distrito. Lo aprobaron los bloques del peronismo y el radicalismo.

0: Nah, mirá que me habla, un desocupado me habla. Nah, qué sana, ¿no?
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Ok, bueno, deja que sí que trabaje, deja que trabaje. Deja que así se siente útil, pobrecito, ¿viste? Quería decir, y yo vuelvo a ser una persona libre, gracias a este modelo de gobierno, bueno, soy libre, de vuelta. Así que bueno, un golazo. Dejalo a los esclavos, que coman burro, dejalo.

buen tema. Perdón, acá la producción está más pasaditos con el tiempo. Se viene la pausa comercial, pero cuánta gente que se va sumando. Una cosa de locos, espectacular. La data musical que tiene que ver con esta banda que estamos escuchando, The Cure. Año 1979, un 8 de mayo, la banda británica presentaba su álbum debut, que incluía estos temazos, como el que ahora estamos escuchando, Boys Don't Cry. Ya venimos.

se viene el fin de semana de alfajores en Villa Ventana. Hay mucha gente que está consultando a la distancia, que quieren venir a la comarca Villa Ventana. Por ahora, el desarrollo de la fiesta sigue todo normal, ¿no? Bueno, estaremos atentos a esta información, si hay algún cambio en la programación. En cuanto a las condiciones climáticas, evolución del clima, estamos atentos a esa información también para nuestros seguidores a la distancia. Más que nada que están consultando desde ayer, ¿no? Si sigue vigente lo de la fiesta este fin de semana. Por el momento sí, no hay cambios. Sábado, domingo, Plaza Salerno de Villa Ventana, primera edición de la fiesta del alfajor serrano. Después se vendrá la fiesta de la milanesa serrana. Vamos a la pausa. Ya

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algo porque tiene que cagado de frío, uno ya está. La verdad que ya el chiste del invierno ya terminó. Ya estaba con esa jodita, ya podría ir yéndose. Como moda, demasiado larga la verdad. 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Y acá como querés que esté cagado de frío, ¿cómo voy a estar? 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

0: música no está dando el aire. Está bueno el invierno para enguisarte y yo qué sé, pero basta de llenar de pedo la choguineta dentro de la cama. ¡Calor! ¡Quiero calor! ¡Se me congela el culo cuando termine esta mierda!
1: Ya está, me calmé, que me destapate algo. Y poneme calor, ventor mirando para acá. Y acá como querés que esté cagado de frío. La verdad que ya el invierno ya terminó. Ya está, ya como moda.
2: No importa el problema. Tiene razón, no, una cosa de lo... Escucha, ¿dónde está el Team Invierno? Paseando, caminando. Con todo este clima. Que lo parió, diría Piturro. ¿Cómo andan los millonarios? ¿Dan señales? ¿Cómo anda el mundo Boquita? ¿Qué se sabe de Boquita? Jorgito Chávez seguramente por ahí. Dieguito Muti, un abrazo.

par de pájaros me encontré ayer. Hablamos un poquito de todo y tienen la solución a todo. Sí, sí. No sé qué están esperando para alguna candidatura, alguna postulación. Abrazo, Oscarcito, Dardito Fernández. Casi las 10:30 de la mañana, acá estamos en vivo y en directo. Alerta naranja para Bahía, el municipio suspende todas las actividades a partir del mediodía. Bueno, ahí está la cuestión del consejo deliberante. Declaraciones de un lado, del otro, pero lo bueno es que se aprobó por mayoría avanzar en el boleto estudiantil para el distrito. Esto fue aprobado por el peronismo y el radicalismo. Se avanza con el boleto estudiantil, para que lo tengan en cuenta quienes acompañan, ¿no?

También se aprobó una ordenanza que regula, a ver, la instalación de plataformas urbanas en establecimientos gastronómicos. ¿Cómo es esto?

0: A ver, vamos a escuchar a propósito de esta aprobación de la ordenanza que regula la instalación de plataformas urbanas en establecimientos gastronómicos. A ver qué decían los concejales, son casi tres minutos.
1: Por lo menos yo conocido como parques,
0: Sergio Marto,
1: que existe prácticamente en todo el mundo. La verdad que quiero destacar que bueno, que nos hayamos podido poner de acuerdo en esto, que realmente es algo que va a favorecer al turismo. No quiero dejar de mencionar al progenitor que está acá, aquí presente, Santiago Polvara, de Sierra de la Ventana. Y la verdad que es algo que realmente le va a aportar muchísimo a la actividad turística, sobre todo a Sierra la Ventana, que necesita mejorar su impronta turística, los espacios gastronómicos, en fin, en general, todo lo que tiene que ver con cómo recibimos al turista, cómo agasajamos al turista, que va a generar fuentes de trabajo, mayores rendimientos para justamente el sector gastronómico en general. Me sorprende que esto no se haya hecho antes, sinceramente, que esto ya debería haber llevado años atrás que se haya hecho, pero bueno, más vale tarde que nunca, como dice el dicho. Pero también nobleza obliga a apelar a que el sector privado, el sector gastronómico de Sierra y de todas las localidades que quieran implementar estos parklets, también pongan de su parte en cuanto a generar un espacio que sea digno, que sea cuidado, que sea realmente embellecido con responsabilidad y con seriedad, para que esto se pueda prolongar en el tiempo, no sea un intento frustrado y realmente

0: realmente cumpla la función que para lo cual está pensado este proyecto, que realmente le va a dotar, como dije, una verdadera mejora de la impronta de lo que son las localidades turísticas. Así que nuevamente celebro y celebro que nos pongamos de acuerdo en esto y que esto salga una vez por todas. Nada más, señora Presidenta. Gracias.
1: Pide la palabra, señor.
2: Tiene la palabra el concejal Javier Yarul.
3: Bueno, yo también concuerdo con lo que decía Marto. Este es un proyecto también que estuvo presentado por Martino Laverri, por el concejal Martino Laverri, en su momento, y a mí me tocó también trabajar en el ente mixto que trabajamos en conjunto para que no sea un proyecto de ordenanza así, digamos, tirado, ¿no? Trabajado, y esperemos que sea un proyecto ordenado, que la gente entienda que es para beneficio de todas las localidades. Y especialmente, como decía recién el concejal, para cerrar la ventana. Así que, de mi parte, celebro haber llegado a un acuerdo entre todos y haber armado un proyecto de semejante magnitud. Muchas gracias.

Bueno, muy bien. Ahí estaba la otra cuestión que se trató en el Consejo Deliberante, el tema de la instalación de plataformas urbanas, ¿no? Se aprobó la ordenanza que regula la instalación de plataformas urbanas en los locales. Se refieren a las estructuras físicas que expanden, digamos, el espacio de atención de un local hacia la vía pública, ¿no? Bueno, queda lindo todo esto. Bueno, y esta ordenanza busca establecer un marco regulatorio para la utilización justamente de estos espacios urbanos anexos a locales gastronómicos con el fin de fortalecer la actividad turística y comercial del distrito. Después también, otra cuestión, sigue la polémica ahí en el Consejo, un nuevo debate se armó por la demolición de la estructura en el ex Blue Hotel de Villa Ventana. Pero lo más importante que ha dejado es la aprobación por mayoría en avanzar en un boleto estudiantil para el distrito. Esto fue aprobado, recuerden, por los bloques del peronismo y radicalismo.

estoy viendo la pantalla de la tele, lo están mostrando en un acto, ¿en dónde es? En Zárate, en la inauguración de una planta automotriz. Ahí está el deslomado, el cocolizo, el cocolizo. Ahí, sentadito al lado de Santilli y doña Karina, la Karina, ahí están sentaditos, juntitos, ¿eh? En este momento en Zárate, en la inauguración de una planta.

0: Cocolizo, aquí con Miguelito. Che, y a todo esto, como si fuera poco, la puta madre, aumenta la harina, por lo tanto el precio del pan. No, no te puedo creer. Bueno, tenemos el informe porque esta mañana habló como todos los días. Acá también le cedemos el espacio desde la tele a la radio nuestro amigo Marcelo Bonelli, que estuvo hablando del deslomado, y también sube el precio de la harina, por lo tanto sube el pan.
1: Estaban a la horca. Eso hoy, o la forma de comprar pan, digo, esto nos está afectando muchísimo. Y tal vez en paralelo el gobierno está con el tema Adorni, con Bullrich, pero nosotros en el día a día sabemos que salimos a la calle, Marcelo, y que la gente, la verdad que está muy preocupada por cómo llega a fin de mes.
2: Sí, sí, que, bueno, las encuestas dicen que un 70% no llega a fin de mes. Sí, yo creo que hay
0: una locura.
2: Disociación entre, por ejemplo, Caputo, el ministro, ¿no? Dijo de Estados Unidos con respecto a que había mucha gente que se había endeudado, que la gente se endeudó especulando de que iba a haber inflación y de esa manera licuaba su... Esto está totalmente ajeno a la realidad. O sea, eso es pensar desde una mesa de dinero, ¿viste? Que sí, que hubo empresas que se pueden endeudar especulando a inflación, ya lo hicieron en el pasado y ganaron. Pero la gente que tiene que comprar los alimentos, que tiene que pagar los colegios de los chicos, que tiene que pagar la prepaga, los que servicios. Tiene que pagar las expensas, los servicios, no es que se endeuda para especular con la inflación, no, se endeuda porque no le alcanza para... Por eso a veces, de la visión del Ministerio de Economía, tiene una visión que solo se mira al aspecto financiero. Y en este caso también, él hizo una evaluación financiera, es decir, bueno, se endeudaron porque pensaron que la inflación iba a subir y así licuaban sus deudas. Está totalmente alejado de la realidad. La gente se endeuda porque el sueldo no le alcanza para, digamos, cumplir cuestiones elementales de su vida, ¿no?
3: Uh-huh. 9:25 de la mañana jugó River, Marcelo.
4: ¡Tafó River!
3: Sí, sí. Y se extendió el partido hasta
1: el
3: gol.
1: Está chocho, mirá la cara que tiene.
4: Mirá cómo está.
1: Mirá que tenés, Marce, está bien, míralo.
4: Marce está chocho.
3: No, Marce no.

La producción, las conservas, el escabeche, ahí nuestro amigo Nico. Doña Mirta estará escuchando. Queremos probar acá en la comida. Directo de Pigüé. Escabeche. Nona, noni, como en la nona, la película. Escabeche. Puchero.

0: Lo escuché esta mañana a propósito de que aumenta la harina, y por supuesto, lógicamente, se traslada al precio del pan. Lo escuché al titular del Centro Industriales de Panaderos de Merlo, Martín Pinto. Dice que la gente ya no compra un kilo de pan, compra todo por unidad, que ya las panaderías no laburan con el tema tortas, sanguchitos. A ver, tenemos el audio, me dice la producción. Bueno, ahí está. La noticia.
1: Y nosotros hoy tenemos un precio mínimo sugerido acá en los barrios en Merlo, a 2.800 pesos en las zonas de barrio, digamos, periférica, y en la zona céntrica entre 3.000 y 3.500 pesos. Nosotros hace 10 meses que no tocamos el kilo, pero okay. Nosotros hace 10 meses que no aumentamos el precio del pan por la baja en el consumo que tenemos. Claro. O sea, hace 10 meses que el panadero viene trabajando a pérdida.
2: Martín, ¿están recibiendo la bolsa? Sí. ¿Ya empezaron a recibir la bolsa de harina más cara?
1: Sí, y ya nos avisaron que la próxima semana vuelve a aumentar.
2: ¿A cuánto
1: nosotros venimos recibiendo semana? Todos caros en estos últimos meses. Nosotros la harina aumentó 1.000 pesos la semana anterior, 1.000 pesos la semana pasada. Esta semana, por lo que vemos, estamos descansando, pero la semana que viene ya nos avisaron que viene otro aumento. Como así también aumenta la luz, el gas, como lo vienen avisando todo eso.
2: ¿Cuánto el aumento de la semana próxima de la harina?
1: No, eso los lunes a la mañana, tempranito, me mandan mensaje los molinos.
2: ¿Cuánto más
1: para ya saber qué porcentaje?
2: ¿Cuánto más pueden aguantar el precio del pan sin aumentarlo? Porque si aumenta la harina, en el momento tiene que pegar el precio del pan.
1: Nosotros necesitamos aumentarlo ya, pero estamos en una encrucijada. Si aumentamos, nos fundimos. Si no aumentamos, nos fundimos igual. O sea, nosotros en 2 años tenemos 2.800 panaderías cerradas en todo el país. Un 60% en baja de consumo de pan. O sea que ya no sabemos qué hacer. Estamos trabajando muy fuertemente en sacar una ley, una media ley de sanción en los senadores con el diputado Uñac el senador Uñac y el senador Capitanich y la diputada nacional Roxana Monzón para urgentemente sacar una ley de emergencia económica en las pymes, porque todos los días cierra una panadería en cualquier parte del país. O sea, estamos en una encrucijada y con la desesperación que no sabemos qué hacer.
3: Quiero preguntarte, Pinto, ¿cuánto era el promedio de pan que se vendía semanalmente hace unos años o hace un año atrás? ¿Y cuánto es el promedio de pan que se vende ahora? Para entender esto de que cambió la dinámica de la compra y que muchos dejaron de comprar por kilo y lo compran por unidad. ¿Cuántos kilos podemos decir más o menos que se vendía hace un año? ¿Cuánto ahora?
1: Mira, yo te digo rápidamente, en mi caso, y que es el caso de todos los panaderos, yo vendía 400 kilos de pan a fines del 2023. Okay. Y hoy estoy vendiendo entre 180, 200, los días que mejor vendo son 200, o 180, o 160. Ahora con el frío por ahí va a subir un poquito más. Pero perdimos el 50% del trabajo nosotros.
4: Claro, recién decía que había bajado más o menos un 60%, ¿no?
1: Un 60% no bajó, exactamente. De 6 máquinas que tiene un panadero tenía funcionando, hoy tenemos 2 o 3.
5: Martín, ¿y hay algunas otras formas de rebuscar por ahí la venta, como la gente a la hora de comprar? Vos decís, no se compra una torta, se compra más por unidad. Bueno, ¿hay promos para que la gente pueda seguir comprando?
1: Sí, se hace promociones, pero igual no la gente, el tema acá es económico. O imagínate, no se vende carne, no se vende leche, no se vende pan. Los kioscos, vos caminás acá por el centro de Merlo y decís, nunca pasó esto. La mitad de los negocios de Merlo están cerrados. Pasás acá en mi barrio, que yo vivo en un barrio lo más grande, Merlo, y la mitad de los negocios están cerrados, o sea que ya no encontramos salida. Acá es un problema económico, la gente compra lo que puede y no lo que quiere, digamos, ¿no? Nosotros día a día

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1: ¿Quién inventó el trabajo? ¿Por qué trabaja?
2: Yo soy quien inventó el laburo. Su hijo de puta.
3: ¡Ah! ¡Con todo!
2: ¡Laburamos! ¡Para que mierda laburamos!
4: Una tristeza absoluta.
5: Bueno, hay que laburar, ¿qué pasa? Aquí estamos.
6: ¡Lola! ¡Lola!
5: ¡Lola!
6: ¡Lola!
5: Y si no, préstamo alguna jubilada. Late TV, estábamos escuchando Beatles, porque un día como hoy, 1970, el año, la década, salía a la venta el álbum Late TV, justamente de los Beatles.

0: Mañanito, por favor, no se metan con el tiro invierno porque se va a armar un quilombo bárbaro. Recién lo comunicamos acá por el grupo WhatsApp de la comisión directiva Team Invierno.
1: Ah, sí.
0: Creo que repudiamos a la gente, a los secos que le gusta el verano.
1: Pero la puta madre.
0: Porque después se quedan sin agua en el arroyo, no se puede bañar, no tienen aire acondicionado, no tienen pileta. Y están ahí sufriendo y sacándose las capas de piel. Así que por favor le pedimos de última que aprovechen que sí. Siempre. ¿Cómo se llama? Caritas, Puaf, el Junquero, tienen venta de ropa, así que vayan, aprovechen y compren ropa barata allá. ¡Ey, no se quejen! ¡Seco!
1: Bueno, bueno.
0: ¡Seco!
1: El Team Invierno está contento.
2: ¡Qué chiquito, Mariano, eh! A ver si aprenden. ¿Viste cómo se patea?
1: Ah, mira.
2: Bueno, algo salado fue.
1: Algo. Un hincha de River anda por ahí. Bien. Van apareciendo. Excelente. Dando señales. Están bien ahora.

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4: El 11 de la mañana, un minuto.

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estamos tomando el aire para todos ustedes. Gran abrazo para los oyentes en Dorrego, FM Manantial. Allí estamos en vivo. Saludos para la gente de Librería Pensamiento en Coronel Dorrego. Por supuesto, todo el equipo de Manantial. Olga nos está escuchando también. ¿Cómo estamos en Pihue? Radio Fan, acá estamos en la comarca. Se viene un fin de semana con todo, ¿no? Con todos los alfajores para todos los gustos. En Villa Ventana hay muchas consultas. Vamos a intentar comunicarnos con la gente de la organización. Justamente en 15 minutos, 10 también, estamos llamando a Pablito Valario. Algo está pasando a partir del mediodía, retomando el aire. Pablito, ayer ausente, pero con aviso.

Mucha información que se va actualizando en esta jornada de viernes, mayo, que ya nos embocó con 8 días. Es así, tal cual. Mucha información que se va actualizando en esta jornada de viernes, mayo, que ya nos embocó con 8 días. Es así, tal cual.

0: Julieta, ¿estás por ahí? ¿Qué tal? Bienvenida.
1: Hola, muy buenos días.
0: ¿Todo bien? Ahí está, ahora sí, charlando con Julieta Puckemeyer de la Cámara de Comercio de Villa Ventana. Tenemos novedades, me decían un mensaje. Bueno, Julieta, ¿todo bien?
1: Sí, no tan bien como quisiéramos, pero bueno.
0: Bueno, bien. A ver, contanos.
1: Tenemos, digamos, la novedad es que lamentablemente el día de mañana las condiciones climáticas no están siendo favorables.
0: Sí, sí.
1: Hay alerta de viento, como todos sabrán, así que bueno, entre la comisión organizadora y el municipio hemos decidido pasar todos los eventos que programados para el día sábado, el día domingo.
0: Todo el domingo.
1: Y vamos a estar todo el domingo.
0: Vos sabés
1: que a partir de las 10 de la mañana.
0: 10 de la mañana. Vos sabés que desde ayer eran muchas las consultas de gente a la distancia que quiere venir por la gran repercusión que ha tenido. Seguramente les ha pasado, ¿no? Allí las consultas por redes, a la gente de la comisión. Bueno, todo el mundo quiere venir, pero estaban atentos a la cuestión climática.
1: Sí, totalmente. Es una decisión por la seguridad de todos, tanto de la fiesta en sí, del evento, de los productores que vienen a exponer, como también del público, ¿no? Porque con el alerta que hay en toda la región, que salgan a la ruta, que se expongan de esta manera, no tiene ningún sentido. Así que vamos a reprogramar todo para el día domingo, que esperamos que está lindo. Vemos que va a estar un día soleado, con más temperatura.
0: Sí, sí.
1: Así que bueno.
0: Bien.
1: Creemos que la decisión es la correcta y
0: es
1: un beneficio para todos.
0: Es acertada, tal cual. Sí, sí, sí. Para prevenir.
1: Sí,
0: ante cualquier, cuestión climática, porque sí, da mucho viento, incluso alguna lluvia temprano, mucho frío. Es complicado para este tipo de eventos. Más que nada, ¿no? Para, todos los comerciantes que apuestan y.

0: y el público que quiere venir, sería difícil de llevar adelante un evento al aire libre.
1: Sí, totalmente, así que bueno, lo estamos comunicando recién está tomada la decisión, así bueno. Que ahora de a poquito lo vamos a ir publicando por todos lados para, bueno, llevarle la comunicación a la gente que estaba pensando venir mañana, que bueno, que se reprograma todo para el día domingo. Igualmente, lo que estuvimos hablando con los productores, porque algunos ya tienen el viaje programado, ya iban a estar llegando en el día de hoy,
0: sí.
1: Es que mañana, si las condiciones del clima no son tan desfavorables, porque bueno, está cambiando minuto a minuto, si vemos que el día está lindo, bueno, los puesteros van a ir armando y van a poder estar ofreciendo sus productos, aunque no haya actividad en el escenario.
0: Ah, bien, bien. Bueno, está bien darle un poco de movimiento, ¿no? Como una previa
1: claro.
0: al domingo,
1: pero
0: que,
1: bueno,
0: que va a ser
1: esto
0: todo
1: queda
0: junto.
1: Sujeto, sí.
0: Julieta, entonces el domingo arranca todo, 10 de la mañana, y ahí en continuado, porque van a meter todo junto, digamos.
1: Sí, exacto. Vamos a hacer un corte seguramente al mediodía, para que la gente pueda ir a almorzar y recorrer la villa también. Y después ya se van a dar todas las actividades, bueno, a partir de las 10 de la mañana hasta el mediodía, y a partir de la 1:30, 2, ya empezamos de nuevo con todas las actividades hasta las 6, 7 de la tarde.
0: Bien, bien. Bueno, se han sumado más espectáculos artísticos a la grilla, ¿no?
1: Sí, algunos espectáculos nuevos tenemos. Bueno, el día domingo va a estar, por supuesto, la Bulldozer, que iba a ser la que cerraba el día sábado, se pasan a la grilla el día domingo. Vamos a tener a los chicos de los talleres folclóricos, va a haber una banda de folclore también, después tenemos una banda de jazz, vamos a tener el cierre con Media Pinta, así que bueno, todos los espectáculos, por suerte, están reconfirmando para el día domingo, y también vamos a tener la cocina en vivo.
0: La cocina en vivo, ahí con los reconocidos cocineros en este caso, ¿no? De la parte dulce, digamos.
1: Claro, de la parte dulce, los pasteleros.
0: Los pasteleros, ahí está, no me salía, pasteleros.
1: Sí.
0: El viento no nos pone así como que nos complica a todos, ¿no?
1: Sí, tal cual. Totalmente.
0: Bueno, pero todo está dado para disfrutar, y qué gran repercusión que ha tenido por todos lados. Me imagino que te han llamado de todos los medios también.
1: Sí, la verdad que tuvimos una linda repercusión en toda la región. Estuvimos hablando con gente de toda la región también, y bueno, esperemos ya que el clima se comporte, que nos acompañe, y que sea una jornada de mucho disfrute para todos, para los alfajoreros que vienen de todos lados, para los artesanos y manualistas, para los productores, y bueno, para el público en general que nos va a visitar por este evento en particular.
0: Bien. Excelente, sí, estaba mirando el pronóstico del clima, ya para el domingo nada que ver, comienza a mejorar, se espera sol, calma el viento, bueno, bien, ideal para...
1: Sí, exacto, ideal para un domingo distinto, sobre todo la gente que está en la región, que vengan a disfrutar del día, comerse un alfajorcito rico, un café, un chocolate caliente, y pasar un domingo en familia diferente.
0: Bien, bueno, en este momento estamos saliendo para la cadena radial, Bahía Blanca, Coronel Dorrego, en Saavedra, Pigüé, así que están, bueno, se están enterando, vengan el domingo. Igualmente, si tenían alguna reserva, me imagino que estaban a mil las consultas, ahí en los prestadores turísticos de Villa Ventana, vengan tranquilamente igual a disfrutar de la villa.
1: Sí, totalmente, ¿no? Hay un montón de propuestas para hacer, y bueno, el clima no lo podemos controlar, pero si está como hoy también se puede disfrutar.
0: Bien, bueno, Juli, te agradecemos, estábamos justamente al pendiente, al tanto, para poder informar, te agradecemos estos minutitos, y allí nos estaremos encontrando el domingo, vamos a estar desde tempranito con la transmisión durante toda la jornada.
1: Perfecto, nos vemos el domingo.
0: Dale.
1: Muchas gracias por el espacio y bueno, por transmitir la primicia de la reprogramación. Así
0: bueno.
1: Que bueno, nos vemos el domingo.
0: Dale, gracias, Julieta.
1: No, por favor.
0: Hasta luego. Chau. Ahí está, bueno, se pasa todo para el domingo, ¿no? Por la cuestión climática, claro, sigue la alerta amarilla por vientos para mañana. Excelente decisión. Todo el domingo en Villa Ventana, Plaza Salerno, a partir de las 10 de la mañana, esta primera edición de la fiesta del Alfajor Serrano.

0: Bueno, hay otro llamado telefónico. Ahí está la confirmación entonces, Julieta Pukemeyer, desde la cámara.
1: ¿Cómo
0: de...
1: le va, señor Matriarito?
0: Hola, Pablito, estamos al aire. Justo estábamos recordando que se pasa todo para el domingo. Recién en comunicación con Julieta Pukemeyer, desde la Cámara de Comercio de Villa Ventana, organización de la fiesta del alfajor. Se pasa todo para el domingo a partir de las 10 de la mañana. Bueno, razones, la cuestión climática, Pablo.
1: Sí, sí, que aparte es imposible.
0: No.
1: Yo acabo de meterme al estudio número 2. Tengo escarchas en las medias.
0: ¡No! Yo me mandé las medias gigantes, las térmicas, me llegan hasta las rodillas.
1: Claro, hay que usar esos trajes de que se usa en la Antártida. Hace menos, estaba mirando acá el pronóstico.
0: Con un traje de neoprene.
1: No, hay que hacer esto con esos trajes de que se usan.
0: Ah, en la Antártida. Sí.
1: No, se te congelan los cubanitos.
0: Olvídate. No. Hay muchos que no despegan el culo del calefactor. Ya, es terrible.
1: No, es que es insoportable. Acá está el pronóstico, está haciendo de sensación térmica.
0: Sí.
1: Menos 4 grados, señor.
0: No, una locura. ¿Cómo puede ser?
1: No, lo bueno de la fiesta del alfajor, que se están haciendo el gran alfajor, digamos, no necesitan heladera.
0: ¿No necesitan qué?
1: ¿Heladera?
0: No, ¿qué van a necesitar? Escúchame. El chocolate durísimo ahí, congelado.
1: Después es una escultura con el chocolate ese.
0: No, bueno, Pablito, ¿cómo te ha ido? Porque te perdimos el miércoles, no. El jueves, digo, ¿qué pasó? Todo el mundo se preguntaba, ¿y Valario y Ernesto Fabián dónde está? Me decían, no sé, lo perdimos.
1: Al segundo día resucité, estaba ensayando a ser Cristo porque
0: se cayó de la cruz, bueno, estuvo ahí complicado.
1: Sí, tuvimos por ahí unas temitas con Barrabás.
0: Barrabás, ¿qué hijo de mil Barrabás? Barrabás. Para, Barrabás era el asesino, ¿no? Que lo soltaron, ¿no?
1: Claro, ¿era Jesucristo o era Barrabás? Y bueno
0: viste, viste. ¿Te das cuenta? Ahora, mira, ahora que estamos hablando de esto, ¿te das cuenta de dónde viene el odiador?
1: Te das cuenta.
0: Mirá a qué punto llegamos. Al inicio, al día cero, antes. Fíjate de dónde viene el odiador, ¿no?
1: También empezó ahí mismo, en ese preciso momento bíblico.
0: Sí.
1: Empezó el 0800. 0800 elegí a. Entonces era, vos estabas ahí.
0: Sí. Salía.
1: Era 0800 Jesús o 0800 Barrabás. Y ahí te iban pasando. ¿Me entendés? Iban escribiendo en piedra.
0: Pero era todo. Pasando. Lo bueno que era todo en vivo y en directo.
1: No, era en vivo y en directo.
0: Era
1: ahí
0: vivo.
1: Nace también en radio en vivo y en directo.
0: ¿Te das cuenta? Fíjate vos. No, claro. No, el tipo, un violador, un asesino. ¿Qué prefieren? Bueno, vamos con Barrabás, que salga. Liberen a Barrabás.
1: Liberen a Barrabás y a Willy también, pero liberen a Barrabás. Liberen a Barrabás, claro.
0: Bueno,
1: pero ahí está.
0: ¿Qué va a hacer?
1: En esta liberación de que nosotros siempre elegimos una cosa u otra, y a veces la pasión, o casi siempre la pasión, nos gana, ¿viste?
0: Sí, ahí entonces, está. Bueno, terminamos hablando de la pasión de Cristo.
1: Claro, parece que estuviéramos hablando de la pasión de Cristo, pero no.
0: No. Bueno, pero todo bien, la cuestión ahí personal, todo bien, así que nada, tranqui.
1: Sí, va siendo. No vinimos casi igual que como nos fuimos, pero no.
0: Bueno.
1: O sea, no hemos tenido.
0: Está bien.
1: Pero bueno. esperando resultados.
0: Esperando.
1: Esta es la verdad.
0: Esperando. Ahora con la tosecita que anda todo el mundo complicado también, ¿eh? De la garganta, gripe, a cuidarse.
1: Sí, es sí. Que hace un fresquete, Marian.
0: No.
1: Hace un fresquete padre. Ayer.
0: Viste que los que tenemos así una vivienda modesta, ya viejita, entra el chiflete por todos lados.
1: No, yo me di cuenta que la casa está mucho más austera de lo que yo pensé. El baño, yo cuando me siento en el inodoro, me siento, ¿sabes qué? ¿Viste esas heladeras que tienen a puerta el coso de hielo?
0: ¡No!
1: Yo me siento así.
0: No.
1: Me siento que hago cubitos de hielo. O sea, perfectamente. No, el frío dejate, que hace en mi baño.
0: Dejate, joder. No, aparte, el baño es frío ya de por sí. Porque no le llega la calefacción. No tenés un calefactor. A lo mejor hay casas modernas que tienen un calefactor o un radiador en el baño, pero volvemos a los que somos modestos. Nos cagamos de frío en el baño.
1: Yo creo que Adorni caloventor le puso al baño.
0: Porque ahora hay unos inodoros nuevos. La otra vez leíamos un informe que vienen como calefaccionados. Te sentás y ya está calentito. Ese está bueno.
1: No, pero no tenés que hacer nada, ni fuerza tenés
0: nada.
1: Que hacer.
0: Adorni lo debe tener.
1: Nada, te limpian, te entalcan. Te cantan, te arrollan y te van pegando así, taca, taca, taca, en la nalga, para que vos te tranquilices.
0: Ah, pa, bueno, está bien.
1: Y te vas como medio dormido. Depende la hora.
0: Depende de cómo estés seteado. Guarda,
1: Claro, porque tiene varios niveles.
0: No le vas a cerrar porque.
1: No, porque viene el chirlo. Me entendés, si vos fuiste al baño entre dormido y despierto, te viene el chirlo y te sorprende.
0: 3 de la mañana. Bueno, me quedo.
1: Claro, mi amor, ahí voy.
0: ¿Qué es ese ruido que se escucha?
1: Claro. Y si estás haciendo el chapa-chapa, en el inodoro, ¿viste? Te van pegando cachetacitos. Bueno. Adorno lo meten. Nosotros no.
0: No. Nosotros no tenemos.
1: Porque tengo rota la tabla.
0: ¿La? Tengo rota la tabla. Te pellizca el culo.
1: El único que aprendió a morder.
0: No, qué mal. Te pesezca, qué hija,
1: Para hacerte despierto. Bueno, es una forma de inteligencia artificial de terror. No jugamos.
0: Claro, no, está bien. Bueno, Pablito, saliendo del Ñova, ¿qué tenemos hoy? ¿Qué está pasando?
1: Hoy tenemos como novedad. Bueno, todas las noticias que tenemos, que estamos teniendo de la comarca, a ver cómo está lo que ya estuvieron de alta sobre el accidente. Tenemos también noticias, acá estoy, noticia de la modalidad nueva para realizar los eventos en el distrito, hablando de esto que hacerlo, digamos, después. Muchas noticias locales. El crucero con hantavirus también, que así empezó también, no sé si nos acordamos, que así empezó también el COVID.
0: Ah, sí, tal cual.
1: Claro, bueno, un paralelismo, ¿no? Un paralelismo de esto, bueno, una colisión que tenemos contra el árbol que se cayó en la ruta 76.
0: Sí.
1: Eso como noticia, digamos, todas noticias pum para arriba. Bueno, noticias algunas de Pigüe Saavedra, porque nosotros, como usted ya bien lo sabe, salimos para 98.3.
0: Sí, sí.
1: Entonces, tenemos ahí noticias de esa localidad. Y después, hoy, los 15 minutos de joda que tenemos,
0: viernes.
1: Sí. Que nos ponemos y que la 98.5 se convierte en ese boliche qué tanto querés ir, y como no podemos llevarte a la noche, pues ya estamos todos grandes, o no nos dan permiso, el 98.5 te trae el boliche y terminamos 15 minutos con el boliche de 98.5.
0: Tengo un mensaje, lo escuchamos al aire.
2: Marian. Bueno, ahí saludos también a Pablito. Dijiste Barrabás y me vino el tema On the Road Again, tema musical del grupo Barrabás.
0: Ah, tiene razón, un clásico de Barrabás, sí.
1: Mirá.
0: Pablito.
1: No sé si usted lo pone para cerrar o cerramos, ¿eh? Si no lo pongo para abrir.
0: Las dos cosas, dale.
1: Ahí está, sí, claro.
0: Qué buen tema, Pablito, otro Pablo andaba por ahí. Escucha. Para fiesta retro.
1: Tenemos que hacer lo que habíamos pensado en algún momento, de hacer este boliche retro. Tenemos que hacer este boliche retro.
0: Sí, y llevamos la tapa del inodoro, la que pellizca.
1: Es la pellizcadora. La pellizcadora Fest.
0: Todo con la tapa del inodoro. Con la... Va, no es la... No es la tapa principal, la otra, ¿cómo sería? Bueno, también es tapa, ¿no?
1: Claro, que puede ser la contratapa.
0: La contratapa, ¿no? Bueno. Pablito, bueno, volviendo al accidente, ¿qué fue? Un árbol que se cayó en la ruta, ¿no? Cerquita de Villa Ventana.
1: Se cayó un árbol, sí, por este viento que hay, o sea, es terrible.
0: Sí, sí.
1: Se cayó un árbol, y bueno, por suerte nada importante, pero...
0: Sí, que julepe igual.
1: Sí, no, vos imaginate que estás ahí. ¿Viste en la parte donde vas, cuando cruzás el puente, que pasás Villa Ventana?
0: Sí.
1: Digamos, yendo de acá para allá, ¿no?
0: Sí,
1: que
0: sí.
1: Cruzás el puente.
0: Sí.
1: Que hay una zona de arboledas
0: hermosa,
1: ahí donde están las vertientes.
0: Sí, sí.
1: Bueno, por ese lado, y se cayó uno de los árboles. El auto no lo vio.
0: No lo vio.
1: No lo vio.
0: Lo sorprendió.
1: Bueno. Es que acá suele suceder. Yo siempre, cuando voy por esa zona, me pongo a pensar eso. Digo, ¿qué pasa si rápidamente se cae algo acá? Estás totalmente encerrado.
0: Sí, sí.
1: Uno lo conoce. Entonces sí, uno va más tranquilo, ¿no?
0: Claro, tal cual. Mucho material entonces para ya lo que se viene en minutitos. Y el domingo vamos a estar en vivo, en directo. Ni bien arranca la fiesta, arrancamos con la transmisión 10 de la mañana o un ratito antes. Allí vamos a estar con Pablo, toda la producción, la cadena radial, transmitiendo en vivo durante toda la jornada.
1: Toda la fiesta.
0: Toda la fiesta.
1: Es lo hermoso que va a ser. Aparte, nosotros vamos a ir robando bolsitas de chocolate por todos lados, porque vamos a tener que bancar con esto.
0: Operativo mangueo, se dice.
1: Sí, yo ya pedí bolsas de agua caliente en el camarín.
0: ya que está Pablo, déjame meter un chivo real acá. Una propuesta, en realidad, para las firmas comerciales o empresas que nos quieran acompañar en la transmisión el domingo, todo sí. Más que bien, se ponen en contacto acá con la radio, departamento comercial, el número de siempre, y bueno, nos acompañan en la cobertura todo el domingo.
1: Sí, sí, sí, aparte vamos a estar todo el domingo, vamos, si vos querés que tu empresa, tu negocio sea... escuchado, salimos por un montón de radios también, salimos por Pigüe, salimos por Puan, salimos por Dorrego, salimos por la radio de Bahía Blanca, además de la 98.5, obviamente que ya estamos con una mejora en las antenas para poder salir más nitidamente en Villa Ventana.
0: Sí, escúchame, a propósito de esto, me confirmó hace un ratito la gente de Técnica que mañana andan por acá. Vamos a tener señal en vivo, o sea, radio en vivo también, mañana en Villa Ventana 98.5, nos van a poder escuchar, el domingo, allí en todo Villa Ventana.
1: No, espectacular. No, es un fiestón. Eso fiestón tanto porque la verdad que los muchachos han programado esta fiesta de una forma maravillosa, pero además transmitida por nuestras cálidas voces a todo el país.
0: Bueno, me encantó.
1: Había unas notas de angelicales, pero no me salieron.
0: Pablito, bueno, te dejamos, te habilitamos el aire ya en 2 minutos. Acordate de arrancar con el tema ahí de Barrabás.
1: Sí, ahí ya lo voy a poner. Ahí estoy. Dale. Estoy buscándolo. Usted de un cachitito.
0: Sí, sí.
1: Yo lo busco acá.
0: Bueno. Dale, y estamos...
1: Abrazo grande.
0: Abrazo, te esperamos, te escuchamos ya en instantes.

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Pero muy, muy buenos días, buenas tardes, no importa. Depende de lo que vos hayas almorzado o no. Pero si almorzaste antes de las 12, ya es como un desayuno tardío o como un almuerzo temprano, no sé muy bien. ¡Ah, qué fresquete que hace! No hay garrafa que aguante. La verdad, si tenés en el estudio 2 no tenemos gas natural, acá no tenemos el gas por vía red, digamos, entonces tenemos las estufas garraferas, garrafa que aguante porque hace un fresquete maravilloso. ¿Y cómo está el clima? ¿Y cómo está? Bueno, frío seguro que sí, ya sabemos, pero vamos a tirarte bien, bien toda la información. Ah, bueno, levantó un poquito la temperatura, 7 grados. Subirá hasta llegar a un pico de 8 grados, dice. Oh, bueno, tampoco para tanto. A las 15 horas, y la nocturna, la temperatura nocturna es de 6 grados a las 0 horas. Una sensación térmica, hace un ratito hacía menos 4. Ahora sensación térmica, tranquilos, que subió 0 grados. Bien, la sensación térmica es de más frío porque la temperatura real debido al viento, dice acá. No es a la humedad, es al viento. Bien, y acá que tenemos cubierta de nubes, parcialmente soleado, 51%, estable con cielo principalmente nublado. A las 13 horas se espera un cielo nublado por la noche también. Precipitaciones, bueno, sin precipitaciones a la vista hoy. Se espera lluvia en las próximas 24 horas. Las precipitaciones de hoy fueron similares a las de ayer, dice acá. No, bueno, 9,5 milímetros en las siguientes 24 horas van a llover. Viento desde sudoeste a 33 kilómetros a la hora y se espera ráfagas de viento de 54 kilómetros. Estable con medias que se mantienen en 33 kilómetros con ráfagas de hasta 54, Así que la humedad, 51% de humedad, humedad relativa. Y el punto de rocío es menos 3 grados, mirá, disminuyendo con un bajo del 50% a las 16 horas. Índice UV, totalmente bajo. La exposición máxima de UV para hoy será baja y se espera que a las 13 tenga su pico de 2 de índice UV. Bueno, el deterioro de la calidad de aire con contaminantes principales es 0,2 ppb, acá tenemos 21 de AQI, ¿qué más tenemos? Visibilidad, 20 kilómetros, permanente, permanece estable en 20 kilómetros y 55 cuando lo vemos con los aparatos, y se espera buena visibilidad por la tarde, excelente visibilidad, dice acá, presión atmosférica. Ha aumentado lentamente en las últimas 3 horas. Se espera que aumente lentamente también un poco más, de 1.004 milibares. A las 12.09 que está acá, es la última medición que tenemos. O sea que estamos a 12:11, estamos bárbaros. Sol, 17 minutos de sol. ¿El sol salió a qué hora? A las 7:56. ¿Y se puso a qué hora? A las 6:56. Se va a poner a las 18:13. Antes de las 18:15. O sea que esto nos da 10 horas 17 minutos de sol. Y la lunita salió a las 11:47 pm. Salió. Yo, porque estoy en futuro hablando. 11:47 pm. Y se va a caer a las 2:14 de la tarde del día de mañana. O sea que vamos a tener 14 horas 27 minutos de sol. Mirá, que es de luna. Entonces tenemos 10 horas 17 minutos de sol, 14 horas 27 minutos de luna, y la luna es un poquito más más que el sol, dice acá, según esto. Fase lunar, 62%. Fase de la luna. Siguiente luna llena, acordate que tenemos el 31 de mayo. ¿Y cómo va a venir? Bueno, va a venir así. Lunita, dame platita, dice acá. Agustín. Después ponelo. Bueno, ahí vamos. Viernes 8. 7,4 como tenemos hoy. Mañana 9 grados 2. Pero el domingo 12 grados de máxima, 0 de mínima. Ah, pero pleno sol.
Así que empieza esto, cuando te lo contamos, empieza este programa que va a traer un montón de información, que va a traer un montón de música. Hoy tenemos el boliche, no te olvides que tenemos el boliche para que vos puedas pegarte un dancing, que hace un frío y así vas descongelando el cuerpo para meterte adentro de la camita, aprovechando así el acolchado que te compraste en cuotas o lo tenés del año pasado y justo lo llevaste a la tintorería y lo trajiste con ese olorcito a rico, o si sos como yo, pum pum pum pum, le mandás perfumina y se acabó. Bien, esto es empieza este programa cuando comienza la música que dice algo. Sí, algo está pasando.

algo está pasando y te lo venimos a contar. Y acá estamos, acomodando un poco los volúmenes. Sí, acá ya nos están escribiendo. Muy bien, algo está pasando y empezó este programa que viene a traerte un poquitín de buena onda, un poquitín de buena vibra. Nos mandan corazoncitos con pajarito, que es un gato arriba en alambrado. No sé muy bien, no se ve muy bien de acá. ¿Para qué me voy a poner los anteojos? Me parece que es un gato. Yo pensé que era una lechuza. Un gato en un corazón en un alambrado. Mirá qué lindo. Bueno, ahí está. ¡Ay, los moquín! Bien, ustedes saben claramente, porque vamos a empezar con el primer informe. Ustedes saben claramente, ¿dónde está? Ah, sí, acá está. Acá lo encontramos. Bueno, volvimos, ¿eh? Ustedes pensaban que no íbamos a volver más, ¿eh? Volvimos. Nos tomamos estos días como para resolver algunas cosas, sacarnos la tobillera. No, mentira, eso no. Sacarnos un poco las cosas, resolver un poco las cosas, porque grandes cosas se vienen grandes cosas. Yo se lo vengo diciendo, siempre parezco un orador de esos prometedores del holocausto. No. Se vienen grandes cosas, ¿eh? Así como se viene la fiesta del alfajor, que ya estamos el domingo, vamos a estar desde las 10 de la mañana transmitiendo con todo, transmitiendo toda la fiesta, con ese fresquito, tomándonos un cafecito caliente, por el amor de Dios, a los organizadores, ¿eh? ¿Saben una cosa? Colores y sus significados, lo que necesitas saber, acá te lo vamos a contar. Los colores son increíblemente diversos y poseen un fuerte símbolo que han estado al servicio tanto del arte como de la antropología desde la antigüedad. Las representaciones simbólicas de las emociones o los conceptos religiosos suelen estar asociados a un color específico, que a su vez puede tener muchísimos significados. Si tenés curiosidad, te lo vamos a contar, ¿eh? Acá está, el rojo. Bien, uno dice que el rojo es pasión. Claro, por supuesto. El rojo tiene muchos significados simbólicos, como la vida, la salud, la guerra, el coraje, el enfado y el amor. ¿Qué tiene todas estas cosas en común? Por supuesto, la pasión. ¿Qué más tenemos? En muchas culturas tradicionales se cree que los objetos rojos aportan salud solo por su color. Por ejemplo, la mayoría de las piedras rojas se les atribuyen propiedades sanadoras o protectoras contra las enfermedades. Bien, en la antigua Roma los niños llevaban coral rojo como talismán para protegerse contra las enfermedades. En China lo habitual es que lleven una prenda de este color por el mismo motivo. Bien, blanco. A lo largo de la historia, el blanco se ha asociado a la virtud y a la pureza. Por ese motivo, es un color que se presta a las ceremonias religiosas. Dice aquí. Pero antes no era así, me parece. Pero bueno, no quiero agregar nada, no voy a spoilear nada. Por ejemplo, llevar un vestido blanco a una boda es una costumbre que se remonta a la antigua Roma, donde las mujeres solían vestir túnicas blancas en señal de virginidad. Sin embargo, la que popularizó los vestidos de novio blanco fue la reina Victoria del Reino Unido, quien llevó uno en su boda de 1840. Aunque el blanco suele considerarse un color, en realidad es una combinación de todas las longitudes de onda de color que se reflejan en un objeto. Verde. Hay gente que le encanta el verde, ¿eh? Como lo tiene como color favorito. Por razones obvias, el verde se asocia a la naturaleza y al medio ambiente. Sin embargo, a un nivel más abstracto, simboliza la sabiduría. Los egipcios creían que un dios llamado Thoth guiaba las almas de los difuntos hasta una colina verde de la vida y sabiduría eterna. Más tarde, los romanos tomaron a esta deidad como base para crear la suya propia, por ejemplo, Mercurio. Pero por ese motivo, la astrología vincula el verde a este planeta, representa el saber celestial. Mirá vos, el saber celestial, el color verde. El verde también es el color del equilibrio y el crecimiento. Puede significar independencia de forma positiva y posesividad de forma negativa. ¡Ja! Toma vos, negro, che. El negro suele tener connotaciones negativas, tales como la muerte, el miedo o la tristeza. Muchas culturas antiguas creían que era el color del misterio y la sabiduría de los dioses. ¿Eh? La muerte sigue representándose con el negro en muchas culturas. Hay quienes creen que esto se debe a la posible similitud entre morir y dormir, algo que se hace de noche con los ojos cerrados, impidiendo el paso de la luz. A lo largo de la historia, el negro también se ha asociado a cosas tanto terroríficas como misteriosas, como la magia negra, los gatos negros, los agujeros negros y el negro López, ¿eh? Que es un amigo mío que también hay que tener cuidado. Naranja.
Al igual que ocurre con los muchos otros colores, el naranja tiene una gran variedad de connotaciones y significados. Por ejemplo, en muchas culturas occidentales se utiliza para expresar diversión, fuerza y coraje. También es el color del optimismo y la comunicación social. Sin embargo, también puede representar el pesimismo y la superficialidad. ¡Oh! Toma. Hacer una mezcla de la calidez del rojo y el optimismo del amarillo, el naranja se considera un color juvenil energético asociado a la creatividad. Mirá, qué bien. Amarillo, amarelo. No es de extrañar que el amarillo simbolice la felicidad, la calidez y la luz en la mayoría de las culturas. No hay más que verlo para entender la similitud, dice acá el informe. En las culturas antiguas, con una o más deidades asociadas al sol, el amarillo se consideraba el más noble y elevado de los colores y por lo tanto se le asociaba a los reyes y a las figuras religiosas. Sin embargo, el amarillo también puede simbolizar la impaciencia, la crítica y la cobardía, dice acá este informe. Por este motivo, a Judas se le suele representar con una túnica amarilla. Mirá, no tenía ese che. Azul, es mi color favorito. A ver qué dice el azul de mí y qué dice de todos los demás y qué dice de todos aquellos que somos azulinos. El azul suele estar asociado a la verdad, ya que es el color del cielo despejado que imita las cosas con claridad. En algunas culturas, sin embargo, ya tenía que venir lo malo, también simboliza la tristeza y el desasiego. Desasosiego, si el desasiego no existe como palabra. El desasosiego. Puede que esto se deba a la asociación con las lágrimas, ya que el agua suele representarse con el color azul. Azul, según los estudios, sin embargo, se trata de un color que tiene efectos muy positivos en las personas. Uno de ellos demostró que los índices de criminalidad eran más reducidos en las zonas donde había semáforos de color azul. ¡Mira! ¿Viste? A ver, ¿qué más tenemos? Estoy buscando colores. Marrón, ¿le gusta marrón? Sí, marrón, vamos a poner marrón. A ver, marrón. Marrón. Porque están todos los colores acá. Si querés alguno después lo leemos. Marrón, es un color serio y sereno que representa la estabilidad, la estructura y el apoyo. A veces, sin embargo, también se lo considera aburrido. Este color terroso es neutro y natural. Representa la integridad, el orden y la conexión con la tierra, dice también acá. Claro. El marrón tiene especial importancia para el Feng Shui, el sistema chino de armonización del entorno. El marrón oscuro representa la madera, mientras que el claro simboliza la tierra y el suelo. Ambos se consideran energéticos y acogedores, pero deben usarse con moderación y en consecuencia con consonancia también con otros colores. Mirá vos, ¿viste? Mirá, qué bueno esto de los colores, porque uno a veces no sabe si ese color que le gusta, qué cosas están trayendo. Pero después lo vamos a ver bajo otras culturas también. Yo tenía entendido, perdón, le pegué el micrófono. Yo tenía entendido que el negro, en las edades antiguas, era el color de las novias, era el color del casamiento, y el blanco era el color de la muerte. Mirá vos, y después esto se fue como modificando, ¿viste? Que son modas. Somos, ahora la gente, ¿de qué color se casa? Si se casa, porque también está un poquito, estamos complicados con eso. Pero si la gente se casa, ¿de qué color se casa? ¿Se sigue casando de blanco? ¿Se sigue o se casan de otros colores? Mi hermana cuando cumplió 15 años tenía un color vestido verde agua, por ejemplo. Pero ¿de qué color son ahora los vestidos de novia? ¿De qué color está bien y es este? No estábamos hablando de esas fiestas institucionales de casamiento. Estamos sabiendo si te casás vos, Marta, si te casás con Juan, si se casa Roberto con Fernando. Escúchame, ¿qué color ahora es el color que está de moda en los casamientos? Quisiera saberlo. Si alguien está por ahí y nos llama, ¿a dónde? Nos llama y nos manda un mensajito, sería un golazo.

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2: Esta es una oración compuesta por juxtaposición. ¿Por qué? Porque tenemos una proposición con su núcleo verbal, su sujeto tácito, primera persona del plural nos, su objeto directo, y aquí tenemos otra proposición con su sujeto tácito, núcleo verbal y objeto directo. ¿Por qué no es predicado verbal compuesto? Por el orden, cómo están puestos los verbos y los componentes dentro de la oración. Si fuera predicado verbal compuesto, sería hagamos y tomemos un asado con fernet. Oración, bimembre, sujeto tácito, núcleo verbal, nexo coordinante, núcleo verbal, objeto directo, y dentro del objeto directo tenemos un modificador directo preposicional porque comienza con preposición y su núcleo. Esto fue sintaxis de canciones. ¿Viste que en lengua el orden de los factores sí altera el producto?

Claro que sí, algo está pasando y te lo venimos a contar. Acá, como siempre, como hacemos generalmente, esta semana no, debemos admitir que esta semana hemos faltado un par de días, volveremos con nuestras madres si las tuviéramos cerca. Así que, señor director de la radio, permítame entrar y hacer este programa, que prometemos que vamos a cumplirlo en tiempo y forma. Bueno, más que nada para nuestros oyentes. Pero bien, acá estamos y vamos a mandar un saludo muy grande a todos nuestros fieles oyentes, como de Villa Arcadia, en realidad de Cerro Ceferino, nuestra amiga Ayelén, que de vez en cuando nos trae comida, de vez en cuando nos trae algún chimento de la zona. También le vamos a mandar un saludito a Alejandro, le vamos a dar un saludito a Martín, le vamos a dar un saludito a Claudio, también, que nos está escuchando desde la localidad Torquín por la 98.3. Le vamos a mandar un saludo muy grande a todos los que están ahí desde Buenos Aires, que son nuestros amigos. Así que este programa se va haciendo cada vez más federal, se va haciendo cada vez más grande. Al de Pablito, qué grande ahí, compañero también, compartimos algunos trabajos juntos, no juntos hacerlo, pero en el mismo espacio. Así que Pablo, que nos había solicitado, y con eso abrimos, con eso abrimos nosotros, me acuerdo, el primer tema que pusimos era de Barrabás, porque con el

0: director de radio, hacemos el cruce siempre entre programa y programa. Bueno, vamos a las noticias de acá, che, que tenemos muchas cosas de acá, y las noticias de acá, se está tratando en el Consejo Deliberante el boleto estudiantil. Y entonces, acá tenemos María Romero, la concejala María Romero, de Fuerza Patria. Acá tenemos a ver qué dice. La concejala de Fuerza Patria se diferenció en las declaraciones de Blas Zarik. La concejala María Romero defendió durante la sesión del Honorable Consejo Deliberante de Torkins la necesidad de garantizar el acceso universal al boleto estudiantil, al rechazar los planteos que proponían establecer diferencias según las situaciones económicas de las familias. Dijo: nosotros no somos quien para decidir a quién le corresponde el boleto estudiantil gratis y a quién no, expresó la edil. En respuesta a las consideraciones realizadas por Blas Zarik, Romero sostuvo que aquellas familias que cuentan con una situación económica favorable y no requieren de beneficio, tranquilamente podrían transportar a sus hijos en sus propios vehículos o afrontar el costo del pasaje, aunque declaró que ello no debe perjudicar al conjunto de estudiantes que sí necesitan la asistencia estatal. Para eso está el Estado, para eso el gobierno gestiona esa ayuda, afirmó. Además, remarcó que no comparte la idea de limitar el acceso al boleto estudiantil según el nivel socioeconómico de cada familia y consideró que todos los estudiantes del distrito deben tener garantizado el derecho a la educación pública y gratuita. En ese sentido, comparó la situación con otros subsidios estatales como los servicios de luz y gas. Todos tienen derecho a renunciar al subsidio si no lo quieren, pero eso no puede perjudicar al vecino que no llega a pagar la boleta, dijo. Finalmente sostuvo que los jóvenes del distrito deben tener la posibilidad de elegir dónde estudiar sin que las dificultades económicas vinculadas al transporte representen un impedimento. Y en ese mismo orden de cosas, Susana Marcolini: se debe construir una sociedad más visible, más vivible para todos, dice. La concejala de la UCR habló sobre la necesidad de un boleto estudiantil. La concejal Susana Marcolini sostuvo durante el debate sobre boleto estudiantil que la discusión refleja dos maneras distintas de ver el país, aunque remarcó que el objetivo común debe ser construir una sociedad más visible para todos. En su intervención recordó la historia y el significado del boleto estudiantil en Argentina, señalando que no surgió como una idea aislada, sino como el resultado de una larga lucha impulsada por estudiantes, trabajadores de la educación. Marcolini destacó además la relación histórica entre educación y transporte, afirmando que garantizar el acceso al traslado de los estudiantes forma parte esencial del derecho a la educación. La situación del educador y del educando está profundamente vinculada al transporte, expresó durante la sesión del Honorable Consejo de Deliberante de Torkins. Muy bien, Blas Zarik. Los recursos, bueno, claro, porque esto de que era, ¿qué pasaba acá? Los recursos no alcanzan, dice Blas Zarik, para todos si la asistencia se otorga de manera indiscriminada. Esto era porque le contestaron estas concejalas, ¿no? El concejal Blas Zarik sostuvo durante el debate sobre el boleto estudiantil que el acompañamiento estatal debe estar orientado a quienes realmente necesitan asistencia, remarcando la importancia de administrar los recursos públicos de manera eficiente. Dice, en ese marco planteó que el Estado debe cumplir un rol activo en la definición de los subsidios y consideró que el área de desarrollo social son las encargadas de evaluar cada situación particular para determinar quiénes requieran efectivamente la ayuda. Zarik aclaró que desde su espacio acompaña la necesidad de garantizar el acceso a la educación y a la igualdad de oportunidades para los estudiantes del distrito, pero advirtió que los recursos no alcanzan para todos. Bien. Y si la asistencia se otorga de manera indiscriminada. Además, ya no que el objetivo no es impedir el acceso al boleto estudiantil, ni limitar derechos, sino lograr que los beneficios lleguen al que realmente lo necesita. El edil también dice, vincula la discusión en la situación económica nacional y afirmó que una utilización ineficiente de los subsidios termina generando mayores niveles de pobreza y dificultades económicas. Lo único que estamos pidiendo es que se utilicen bien los recursos para que esa asistencia llegue concretamente a los que tienen que percibir, y expresó. Las declaraciones se dieron durante el tratamiento del expediente referido a boleto estudiantil en el Honorable Consejo Deliberante de Torkins. Y ya nos están llegando los mensajes, mira acá, se ve que el boleto estudiantil es una necesidad. Acá nos escriben, el boleto estudiantil es un derecho, la prioridad tiene que ser la educación siempre. Es ridículo que algunos tengan y otros que no, dice acá uno de los mensajes. Y acá, ¿qué nos mandan? Bueno, nos mandan sobre la fiesta del alfajor. Sí, la educación y el boleto estudiantil es un derecho. ¿Y quiénes somos? Acá, perdón. Estoy leyendo los mensajes en vivo. Dice, el boleto estudiantil es un derecho. ¿Y quién va a elegir a dedo quién le pertenece y quién no le pertenece? Claro, por supuesto. Bueno, esto es una de las cosas que estaba planteando la concejala en su declaración o como contraparte. Acá dice Branco de Sabarté, es muy valioso el boleto estudiantil para todos los alumnos del distrito, y concejal de Fuerza Plástica destacó que se avance para conseguirlo, dice acá. Aprobaron por mayoría avanzar, porque esto, ¿qué pasó? Bueno, esto para que la gente que nos está escribiendo así un poco desaforadamente, dice, lo aprobaron los bloques del peronismo y el radicalismo. El Honorable Consejo Deliberante trató el expediente número 7974/26 vinculado al pedido de familias del distrito para avanzar con la implementación y consolidación de un boleto estudiantil destinado a estudiantes que deben trasladarse fuera de su localidad de residencia para cursar sus estudios. Bueno, la libre opción a poder elegir el boleto estudio donde estudiar dentro de nuestro distrito, que es un distrito amplio, está muy bien, ¿no es cierto? El tema fue abordado mediante dos dictámenes presentados por distintos bloques políticos, ambos orientados a acompañar las gestiones necesarias para garantizar el acceso al transporte público educativo. El primer despacho, impulsado por el Bloque de Unión por la Patria y la Unión Cívica Radical, planteó la necesidad de garantizar el acceso igualitario a la educación y destacó las dificultades económicas que enfrentan numerosas familias para afrontar diariamente los costos del traslado. Además, remarcó que el transporte constituye una herramienta fundamental para asegurar la permanencia y continuidad educativa de estudiantes de localidades como Torquín, Sierra de la Ventana y San Bernardo, por ejemplo. O Saldungaray, que van a estudiar a la escuela técnica. No sé, para agregar, digo, ¿no? La iniciativa propuso acompañar al Departamento Ejecutivo Municipal en las gestiones entre organismos provinciales y nacionales para avanzar en la implementación, ampliación o garantía del boleto estudiantil. Por su parte, el Bloque de la Libertad Avanza presentó un segundo dictamen, coincidiendo en la necesidad de garantizar el acceso educativo, aunque incorporando criterios socioeconómicos y académicos para el otorgamiento del beneficio. Entre los fundamentos, el despacho sostuvo que el boleto estudiantil debería priorizar a las familias con mayores dificultades económicas, considerando ingresos familiares, cantidad de integrantes a cargo, distancia al establecimiento educativo y situación de vulnerabilidad. Asimismo, propuso contemplar criterios académicos para incentivar el desarrollo educativo y garantizar una educación eficiente de los recursos públicos. Al momento de la votación, el primer dictamen obtuvo 8 votos afirmativos y 4 negativos, mientras que el segundo despacho recibió 4 votos positivos y 8 negativos. De esta manera, quedó aprobada por mayoría el primer dictamen. Bueno, vamos ahí avanzando. Era lógico cómo iba a seguir la segunda votación. El nuevo examen de residencia médica fue aprobado por el gobierno. Dice acá el control anual, la mejor defensa frente al cáncer de ovario. Aprobaron una ordenanza que regula la instalación de plataformas urbanas en establecimientos gastronómicos. Vamos a ver ahí qué tenemos acá. Tuki. Tratado en el Consejo Deliberante del día de ayer. Sí, del día miércoles. El Consejo Deliberante aprobó por unanimidad una ordenanza que regula la instalación de plataformas urbanas en establecimientos gastronómicos y rubros similares del distrito. La iniciativa fue tratada en el marco del expediente 7889/25 y contó con despacho favorable en las comisiones de Obras Públicas, Asuntos Municipales, Turismo y Desarrollo. El proyecto, que consta de 25 artículos, obtuvo aprobación unánime tanto en general como en particular. Durante el tratamiento, el concejal Sergio Marco destacó la importancia de la medida para el desarrollo turístico de la localidad serrana y remarcó que este tipo de espacios existen prácticamente en todo el mundo. Realmente es algo que va a fortalecer el turismo, le va a aportar muchísima actividad turística, sobre todo a Sierra de la Ventana, que necesita mejorar su impronta turística y los espacios gastronómicos. Además, en lo que la iniciativa permitirá la forma de recibir a visitantes y generar mayores oportunidades para el sector gastronómico. Va a generar más fuente de trabajo y mayores rendimientos para el sector. Marco también convocó al sector privado a acompañar el proyecto con responsabilidad. Es importante generar un espacio digno, cuidado y embellecido para que todo esto pueda prolongarse en el tiempo y no sea un intento frustrado. Por su parte, el concejal Javier Yarul recordó que la propuesta había sido presentada anteriormente por el ex concejal Martín Olaverri y destacó el trabajo conjunto realizado para perfeccionar la iniciativa. Esperemos que sea un proyecto ordenado y que la gente entienda que es para beneficio de todas las localidades y especialmente para la localidad de Sierra de la Ventana. La ordenanza busca establecer un marco regulatorio para la utilización de estos espacios urbanos y anexos a locales gastronómicos con el objetivo de fortalecer la actividad turística comercial del distrito, dice acá. Muy bien, acá qué más tenemos. A ver si esto... Así, cambia las reglas para las aplicaciones de viaje. Bien, la faena vacuna cayó a niveles más bajos en décadas, dice acá de nuestro este medio, de nuestro amigo Marcelito, que es Noticias Torkins. El consumo de la carne por habitante sigue en descenso. Buenos Aires, en la comparación interanual a la actividad registrada, registró una caída del 0,2%, lo que representa una disminución de 1.774 animales respecto a marzo de 2025. El término intermensual es la actividad de marzo, mostró una mejora técnica del 3,8% en relación con febrero del 2026 al corregir los datos por la cantidad de días laborables. El número absoluto, la faena pasó de 920.000 millones de cabezas en el segundo mes del año al nivel de 1.029.000 alcanzados en el cierre del primer trimestre. Los datos forman parte del informe económico número 302 elaborado por la Cámara de Industria y Comercio de Carnes y derivado de la República Argentina, que procesó la Agencia Noticias Argentinas. La entidad señaló que el escenario actual se debe a la combinación de factores que venimos analizando desde el comienzo del 2025. Sequías, bueno, todo lo cual forjó la venta anticipada de animales y la recaudación de stock de madres e impactó negativamente sobre el índice de preñez. Durante el primer trimestre de 2026, un total de 349 establecimientos faenaron 2.973 millones de vacunos. Este resultado implica una caída interanual del 7,6%, equivalente a 242.000 cabezas menos que en el mismo periodo del año anterior. De total procesado en el trimestre, los frigoríficos con habilitación del SENASA aportaron 2.343 millones de cabezas, mientras que el resto de las plantas faenó 630.026 animales. Así que bueno, si viene cayendo la producción de la carne, esto no está nada mal, no está nada bien, digo, porque se quiere traer otras carnes que el argentino, bueno, la carne de burro no está acostumbrado a comerla. El caballo es un bien muy preciado en otros países, en países europeos, por ejemplo, pero el argentino no está acostumbrado a comer. Se decía que la mortadela estaba hecha con carne de caballo, pero bueno, no es tan así la fabricación de mortadela en Argentina. Y ahora se quiere imponer la carne de ciervo o la carne de jabalí también, que en algunos lugares en nuestra provincia argentina se comen, pero nosotros no estamos tan acostumbrados a nivel nacional en comer ese tipo de animales. Acá en el diario La Voz, de La Voz Torkins, el presidente Javier Milei defendió otra vez a Manuel Adorni tras el pedido de Patricia Bullrich, que adelante de su presentación de la declaración de bienes. Acá le dice, sección en el Consejo Deliberante, juró como concejal de la UCR Orlando Lloret, joven representante de la localidad de Tres Picos. Acá tenemos un informe, a ver qué más tenemos acá. Vecinas al Nuaray denuncia agresión de un inspector de tránsito municipal. ¿Qué tenemos acá? ¿Qué dice? Jefatura Distrital de Torkin, Jefatura Regional en diálogo con Defensa Civil, informa que debido a la alerta naranja continúa vigente, se suspende las jornadas escolares. Esto fue de ayer. ¿Qué más tenemos? Evolución del CUD. Evolución del CUD en los distritos de la sexta sección 2019-2026. Datos oficiales muestran cómo variaron los coeficientes de distribución desde el 2019 hasta el 2026. En las subas destacadas, Torkin con el 15,32%, Pellegrini con el 15,66% y Adolfo Alsina con el 12,62%. Bajas más fuerte, Saavedra con el menos 26,28, Tres Lomas menos el 18,54 y Coronel Rosales menos el 15,90. Datos claves: Patagones crece sostenidamente más 2,34% y Puan registra leves mejoras del 6,74%. Bahía Blanca se mantiene estable en menos 1,5%. El CUT define cómo se reparten los fondos provinciales a los municipios. Así que ahí tenemos algunas noticias que les hemos contado, que es, bueno, acá ya es la demanda. ¿Qué más tenemos? Vamos a otro de los medios. Nuevo corte de energía en Villa Ventana, canales de contacto por inconvenientes en el servicio técnico de Villa. Bueno, ¿a qué dice? Cuestionó un cierre de planta estratégica de Vitigoni que advierte sobre impacto en el sector. Bueno, acá tenemos. ¿Qué más tenemos? Ah, mira, la Corte rechazó el parasalto para la reforma laboral pedida por el gobierno. La Corte Suprema rechazó el parasalto para la reforma laboral pedido por el gobierno entre las informaciones. Y acá, nueva modalidad para solicitud de realización del evento. Como última noticia que tenemos, en el marco de la organización y planificación de las actividades que se desarrollan en el distrito, la Subsecretaría de Cultura de Torkins Municipio recuerda a todas las instituciones de la comunidad la importancia de presentar la propuesta del evento con la debida anticipación. En este sentido, se solicita que cada iniciativa sea informada con un mínimo de un mes previo a la fecha de la realización, con el objetivo de garantizar una adecuada coordinación general y permitir su correcta incorporación al calendario oficial de eventos. Al respecto, se encuentra vigente una nueva modalidad. A partir de ahora, cada institución deberá completar el nuevo formulario de solicitud dirigido a la intendente municipal e ingresarlo formalmente por mesa de entrada del Palacio Municipal. Esta medida tiene como finalidad optimizar la planificación y fortalecer el acompañamiento responsable de las distintas iniciativas impulsadas por las instituciones del distrito. Y acá se deja un formulario que ustedes lo pueden descargar desde la página de la municipalidad, donde se tiene que mencionar los datos del evento, los nombres del evento, la fecha prevista, la ubicación del espacio, el horario de inicio, el horario de finalización, tipo de evento, una breve reseña, cantidad estimada de personas, se cobra inscripción a la entrada sí o no, en caso de ser cancelado, a quién se destina lo recaudado, y el creo que es distribución. Se solicita apuntar un plano simple del lugar donde se identifique ubicación de los puestos o barra actividades y puestos de entrada y punto de entrada y salida de las ambulancias. Así que si vas a hacer alguna de si tenés ganas de armar alguna de las fiestas o algún evento, acordate que tenés que presentar este formulario un mes antes de que por lo menos un mes antes de que el evento sea realizado, y así la municipalidad puede acompañar este evento planificadamente.
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3: ¿Qué es lo que provoca el humor? ¿Cuál es su magia? ¿Por qué nos fascina tanto? ¿De qué se trata su encantamiento? ¿Viste cuando haces así para saludar a un amigo?
4: ¡Es tal cual!
3: ¿Viste que a veces vas a la farmacia y hay gente?
4: ¡Es tal cual!
3: ¿Viste que tenés que esperar?
4: ¡Es tal cual!
3: ¿Y para el turno te dan número?
4: ¡Es tal cual!
5: Lo que me gusta es que el tipo te hace reír con cosas que te pasan así como cotidianamente, y eso es lo que a mí particularmente me hace reír, ¿no?
3: Claro. Porque el humor hace que nos identifiquemos y que cada uno de nosotros se vea reflejado. ¿Viste cuando pedís empanadas y no está claro cuál es la de carne, cuál es la de jamón y queso?
4: ¡Tal cual! ¡Es tal cual! Yo cuando vienen las empanadas las pruebo todas, así las muerdo una por una, si no me gusta, se las compro a mi sobrino que tiene 8 años. Y de paso, aprovecho y me limpio las manos, la cabeza, al pibe. ¡Tal cual! ¡Es tal cual!
3: Sí. Incluso hay algunos que sienten de manera especial que están hablando de su propia vida, como Alberto Coco Grazo, espectador compulsivo de shows de humor, que no puede parar de comentar todo lo que le pasa en vivo con cada uno de los temas.
6: ¿Viste cuando le pedía plata a tu mamá y eso le gustaba?
4: ¡Tal cual! ¡Claro, le pedí plata a tu vieja, claro! ¿Quién no le pidió plata a tu vieja? Tu vieja dice, no, anda a trabajar, ¿qué trabajar? Y le entras a dar la plata, vieja, la reconcha de tu madre. Y te aprovechás porque son ancianas.
5: Me parece que también son cosas comunes a todos.
4: Por más que sea tu vieja, que te dio la vida, te dio la vida. Si me diste la vida, dame la plata, vieja, la reputa que te parió. Bien, hijo de puta, la ve, ¿viste que...?
3: Porque a través del humor, enfermos como este pueden sentir que su miserabilidad es parte de lo cotidiano.
6: Puedo hacer una reunión de padres en el colegio.
4: ¡Estancó! ¡Yo siempre voy a las reuniones de los pibes! Llevo merca, les llevo porra a los pibes, los meto escondidos, los llevo en un miñón. Llevo toda la merca en un miñón. Y le veo a los pibes de cuarto grado, la directora me agarra vendiéndole falopa a los pibes. Le digo, bueno, hay que invertir, ellos son el futuro.
3: Claro, así es el humor, que le da oportunidad a un psicópata hijo de puta como este a sentir que todos, absolutamente todos, compartimos y tenemos su vida de mierda.
6: Y te va a abrir un cajal ropero y haces así.
4: ¡Es tal cual! ¡Es tal cual! ¡Es tal cual! ¡Es tal cual!
3: Por eso le decimos, gracias al humor, por ser tan amplio y generoso, como para poder mostrarnos tal cual somos.

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4: Durante las conversaciones de tregua entre Corea del Norte y Corea del Sur, ambas partes intentarían llevar una bandera nacional más grande. Eso terminó en que una reunión especial que abordó el tamaño de las banderas, ya que no cabían en la sala. Mirá qué loco esto. Estrellas brasileñas. La disposición de las estrellas en la bandera brasileña corresponde a las 9 constelaciones vistas sobre Río de Janeiro. Cada una de las 27 estrellas simboliza un estado brasileño. Dinamarca tiene la bandera más antigua del mundo. La bandera nacional más utilizada en el mundo es la bandera danesa, conocida como Dannebrog, que se traduce como tela danesa. Fue adoptada en 1219. Mira vos. Esta. La bandera Nepal es la única del mundo que no tiene 4 lados. En lugar de 4 lados, parece que se han apilado 2 triángulos uno encima del otro y se convirtió en una bandera oficial de Nepal en el año 1962. La bandera olímpica desaparecida. La primera bandera olímpica desapareció durante 77 años después de los Juegos de 1920 en Amberes, Bélgica. En 1997, el deportista olímpico Hall Hyde Presti reveló que tomó la bandera como un desafío a la edad de 103 años y la devolvió a la Comisión Olímpica Internacional en el año 2000. Mira vos. La mayoría de los símbolos de una bandera son muy específicos. Muchos de los símbolos utilizados en la bandera son universales. Por ejemplo, el sol, la luna, las estrellas, la cruz, los triángulos y o los cuadrados. Por ejemplo, Japón, conocido como la Tierra del Sol Naciente, tiene un círculo en el centro de su bandera que representa al sol. Solo hay 2 banderas cuadradas en el mundo. Suiza y la Ciudad del Vaticano tienen las 2 únicas banderas cuadradas del mundo. Las 4 lados tienen la misma longitud. Mirá. Qué bien. La bandera francesa era totalmente blanca. Durante la restauración borbónica, la bandera blanca reemplazó a la bandera tricolor de 1815 a 1830. El uso definitivo del azul, el blanco y el rojo ingresó después de eso. La bandera de Atolón Bikini es similar a la de los Estados Unidos. En la isla Marshall, el Atolón Bikini tiene una bandera con una gran similitud con la estadounidense. Sin embargo, la de Atolón incluye 3 estrellas negras que representan las islas destruidas por las fuerzas nucleares estadounidenses. De hecho, de 1946 a 1958, Estados Unidos utilizó el lugar para realizar pruebas nucleares, lo que obligó a evacuar a los residentes y envenenó la región con radiación. Ay, ay, ay, ay, ay, ay, ay. En Dinamarca puedes quemar la bandera danesa, pero no la bandera de otros países. Dice, de acuerdo con la ley danesa, quemar la bandera de una nación extranjera es ilegal, ya que se considera una provocación que puede dañar las relaciones de Dinamarca con otros países. Sin embargo, cuando se trata de la bandera danesa, bueno, puedes prenderla a fuego. La bandera filipina ondea con la franja roja encima en tiempos de guerra y con la franja azul encima en tiempos de paz. Afortunadamente, en su mayoría, vemos las franjas azul hacia arriba, dice. La bandera china, la estrella más grande de la bandera china representa el Partido Comunista de China. Las 4 que la rodean simbolizan las 4 clases sociales mencionadas por Mao Zedong. Se trata de la clase obrera, el campesinado, las pequeñas burguesías urbanas y la burguesía nacional. Mirá qué bien. Mira qué bueno, estas son cosas que no sabíamos. Liechtenstein y Haití tienen banderas idénticas. Liechtenstein y Haití desarrollaron las banderas nacionales idénticas independientemente una de la otra. Solo se dieron cuenta de que de esto cuando los dos países compitieron entre sí en los Juegos Olímpicos del verano de 1936. Después del evento, Haití agregó un escudo de armas y Liechtenstein una corona para distinguir a las banderas. Mira, los colores de las banderas a menudo suelen usarse para referencia a la historia del país. La mayoría de las banderas del mundo usan colores similares, siendo a menudo los colores primarios rojo, azul y amarillo. Por ejemplo, el rojo puede estar asociado con la sangre, pérdida en la batalla o significar valentía, y el azul a menudo simboliza la paz y la libertad. La bandera de Mozambique tiene una AK-47. Adoptado en 1983, el rifle representa la defensa y la vigilancia del país. Guatemala, Haití y Bolivia también tienen armas de fuego en sus banderas. Mirá vos, esto, la bandera hawaiana. Hawái es el único estado estadounidense en un archipiélago y el único en los trópicos. También es el único estado con una bandera que representa la Unión Jack. Mirá. Algunas banderas tienen un chevron. ¿Qué es esto? Un galón es un triángulo que entra por la izquierda de una bandera y aparece en la bandera de la República Checa y Filipina. El lila es el color menos común de las banderas. El morado se ha utilizado para representar la realeza y la riqueza. También ha sido históricamente costoso y difícil de conseguir, por lo que es poco común. Los únicos dos países que usan el color son Nicaragua y Dominicana. Mirá. Banderas con franjas. Algunas banderas se pueden dividir en franjas horizontales o verticales, representando a Irlanda. En 1906, en los Juegos Olímpicos de Atenas, el medallista de plata irlandés Peter O'Connor se subió a un asta de banderas de 6 metros y ondeó la bandera de Irlanda a través de programas patrióticos. En 1942, el Congreso adoptó oficialmente el juramento de la bandera como parte del Código Federal de Banderas. Adoptada el 29 de julio de 1980, después de la revolución islámica de Irán, la bandera tricolor de Irán tiene dice Alaur Akbar, Dios es grande, 22 veces. Mira, la mayor bandera del mundo. Del 2013, un pueblo rumano batió un récord mundial Guinness por crear la bandera más grande de la historia. La bandera nacional rumana medía 349x227 metros, básicamente tres veces el tamaño de un campo de fútbol. Y bandera de la luna. La bandera estadounidense planteada en la luna durante la misión Apolo 11 costó 5,550 millones de pesos, mira, de dólares, perdón. Fue derribada por los gases de escape del ascenso del módulo lunar y es probable que se haya desintegrado por el calor, los rayos UV y la radiación. Mira, la bandera de Belice es la que más

colores tiene. La bandera de Belice tiene 12 colores en total, lo que la convierte en la bandera con más colores del mundo, y fue adoptado en 1981. Similar, pero diferente. Las banderas de Australia y Nueva Zelanda son tan similares que el primer ministro de Australia fue recibido con la bandera de Nueva Zelanda en una visita de Estados a Canadá en 1984. Union Jack. Adoptada en 1801, la Union Jack o la bandera del Reino Unido se origina en la unión de las coronas, no en la unión de los países. Y diferentes divisiones. Los diseños de banderas se pueden dividir de diferentes maneras. Las divisiones diagonales, como se conoce como curvas, por ejemplo, en las banderas de Trinidad, Tobago o la República Democrática del Congo. Mira, ¿vos sabías toda esta información que nos trae las banderas? ¿Viste cuál es la bandera más grande? Que hay dos banderas cuadradas. Esto yo no lo sabía. Bueno, ahora lo sabes. Ahora, en este asadito del domingo, si podés, o en este comilona del domingo con unas pastas o con lo que se pueda compartir, vos le vas tirando. Le vas tirando al tío, le vas tirando a la tía, le vas tirando a tu cuñado por la cabeza esta información. ¿Vos sabías que tal cosa? Ahora lo sabés. ¿Por qué? Porque lo escuchaste en algo. Algo está pasando.

0: cosas. Cosas de las redes.
1: Lo de las falsas denuncias es un tema complicadísimo. Porque vos le podés arruinar la vida a un hombre inocente. A mi hijo le pasó. Él tuvo una mala suerte, salió con todas chicas muy torpes, se caían en su puño. Inocente. A mi hijo le pasó. Él tuvo una mala suerte, salió con todas chicas muy torpes, se caían en su puño. No tiene la culpa él, pobrecito.
2: No me moleste.
1: ¿Te acordás cuando saliste con la chica esa? Una chica que tenía todo el ojo hinchado, venía todo así, pero tenía una enfermedad la chica, se le ponía todo morado el ojo. ¿Te acordás? Y le echaba la culpa a él. Es muy complicado ese tema. Aparte, mira la carita, mira lo que sé. Entonces es un amor. Tiene un poquito de carácter, pero bueno, salió el padre. Hay que saberlo llevar.
3: Pero Cacho no te pegaba todo el tiempo.
1: Eran otras épocas. Otras épocas.

Y sí, y es viernes y tu cuerpo lo sabe, claro que sí. Y las noticias están a la caída del día. Entonces, acá tenemos más noticias sobre nuestra comunidad. Hubo un nuevo debate por la demolición de la estructura en el ex Club Hotel de Villa Ventana. Acá que tenemos, vamos a leerle esta noticia, que dice, aprobó por una unanimidad el proyecto de resolución vinculado a los hechos ocurridos en el predio del ex Club Hotel de Villa Ventana, cuando se demolieron parte de sus ruinas con maquinarias municipales, mientras que un pedido de informe fue rechazado tras un empate en la votación. El tratamiento se dio en el marco del expediente 7958/26, impulsado por el Bloque de la Libertad Avanza, que contó con dos dictámenes de comisión. El primero referido a la resolución de 5 artículos, que fue aprobado por unanimidad. El segundo, que proponía un pedido de informes, no prosperó, luego de igualarse en 6 votos afirmativos y 6 votos negativos. Durante el debate, el concejal Sergio Marto sostuvo que lo sucedido va más allá de la caída de una estructura y aseguró que todavía existen aspectos que no han salido a la luz. El ex club hotel fue prácticamente un reflejo de la historia de Argentina, de saqueo y destrucción, y una historia que se sigue escribiendo al día de hoy. Tenemos la obligación de exigir respuestas, dijo Marto, no solamente para asignar responsabilidades, sino para asegurarnos de que esto no vuelva a ocurrir nunca más. Y acá, ¿qué más tenemos? Bueno, a ver, tuki. Ah, sí, claro. Nueva modalidad para la solicitud, esto ya lo habíamos leído. Sí, tenemos acá. Ah, bueno, el comunicado oficial sobre la concesión del parque Ernesto Torkins. El municipio Torkins Municipio informa a la comunidad que, en relación a los hechos de público conocimiento vinculados a la concesión ubicada en el parque provincial Ernesto Torkins y tras las actuaciones correspondientes, se ha resuelto la rescisión del contrato de concesión de común acuerdo con la parte concesionaria. Esta decisión tiene como objetivo principal llevar tranquilidad a la comunidad y garantizar condiciones adecuadas de seguridad para todos los vecinos y vecinas, especialmente para niños, niñas y adolescentes, mientras se desarrollan los procesos judiciales en curso. Asimismo, se deja especialmente aclarado que el municipio no obstruye ni interferirá en el accionar de la justicia, respetando plenamente los procesos legales y el principio de presunción de inocencia. Esto viene a través de una noticia que había dado, o una denuncia pública en realidad, que había dado una vecina, que dentro del parque había una concesión de una persona que estaba acusada por abuso. Entonces, rápidamente, el municipio saca este comunicado oficial sobre la concesión del parque provincial Ernesto Torkins. Hay una licitación pública en Torkins para una obra en una institución educativa. Y esta municipalidad de Torkins, licitación pública número 1/26. Llámese a licitación pública la construcción del Zoom en el Jardín de Infantes 901, etapa 1, localidad de Torkins, distrito de Torkins. El presupuesto oficial es de 135.568.367,79. La adquisición de pliegos en la oficina de compras Sarmiento número 53, Torkins, desde el día 11 de mayo hasta el 22 de mayo de 2026, inclusive de 8 a 12 horas. El valor del pliego es de 203.352 pesos. Apertura de los sobres es el 2 de junio del 2026 a las 10 en la oficina de compras. Así que bueno, se abrió el pliego, la licitación, la licitación para hacer esta obra de Zoom en en el Colegio 901. La UPSO abre en Torkins inscripción para docentes universitarios. La Universidad Provincial del Sudoeste, UPSO, sede Torkins, abrió la inscripción para cubrir cargos docentes invitados en la Tecnicatura Universitaria en Tecnologías Web y Aplicaciones Interactivas. La convocatoria incluye puesto de profesor y auxiliar para las cátedras modelado de software y taller de sistemas operativos correspondientes al segundo cuatrimestre del 2026. Las clases serán virtuales sincrónicas, y la inscripción permanecerá abierta del 6 al 17 de mayo, destinadas a postulantes con domicilio en la provincia de Buenos Aires. Bien, hay más que tenemos, parte médico oficial, ya lo tiramos, esto estamos viendo ahí para poder
tener todo cubierto. Homenaje a la hermana Marta Ayaltuni, Ayaltuni en el Consejo Deliberante, ¿eh? Entonces esto también fue reconocido y dejó un profundo discurso cargado de fe, gratitud, emoción y reflexión. La hermana Marta Ayaltuni fue reconocida por el Consejo, por el Honorable Consejo Deliberante en una sesión especial desarrollada este jueves. Como visible emoción, expresó la verdad, me alegra y me genera una alegría total. Esto es una caricia al alma y un mimo al corazón. Además valoró especialmente poder recibir el homenaje en vida. Qué bueno que valoren mi vida ahora y no cuando yo me muera. Hoy puedo mirarlos a la cara, agradecerles y decirles con todo que todos son parte de esto. Durante la intervención recordó a exalumnos y personas que la acompañaron a lo largo de los años. Los miro y tengo tantos alumnos acá, tanta gente que compartió conmigo desde el año 91 que es imposible no mencionarme. Emocionarme, dice. Uno de los pasajes más profundos del discurso estuvo vinculado a la situación de un joven de Stroder que sufrió un grave accidente y necesita rehabilitación especializada. La hermana Marta contó cómo gestionó ayuda para él y aprovechó para ayudar y para dejar un mensaje dirigido a Bordoni, quien resaltó que, a quien resaltó por su gesto solidario. No miren mi partido, mi equipo. Ustedes deberían sentarse, unirse, trabajar y mirar para adelante, lo mejor para el distrito, expresó. También recordó el duro accidente que sufrió tiempo atrás y habló sobre el dolor físico y espiritual que atravesó. En un momento le dije a Dios, ¿por qué no me llevaste? Y después le pedí perdón, relató emocionada. Bien, en ese contexto invitó a reflexionar sobre la fe cotidiana. Está bueno no acordarse solo de Dios cuando el dolor te somete. ¿Ustedes se acuerdan de rezar a la noche, de darles alegrías a Dios por el día que vivieron? Bueno, la religiosa también destacó el acompañamiento de muchas personas durante su trayectoria educacional y pastoral. Muchas veces yo recibía el reconocimiento visible cuando detrás había tantos otros haciendo el trabajo silencioso y entregado, afirmó. Además aseguró que gran parte de lo conseguido en su vida fue gracias a quienes la rodearon. Qué bueno cuando uno descubre que no tiene capacidad para todo y puede encontrar gente buena, honesta, capaz e inteligente para que te apuntalen y poder seguir. Mira, qué bueno esto. Qué bueno esto y qué bueno el mensaje que deja la hermana Marta Ayaltuni en esto de que uno no puede saber todo, no debería saber todo, es que es imposible tener todos los conocimientos. Entonces lo mejor de esto es rodearse de personas que sí lo sepan. Y rodearse de buenas personas es, creo, que el uno de los secretos de la vida.

Y sí, y hablamos de banderas y también vamos a hablar de, seguimos con la temática de países, pero ahora nos vamos a ir para algo más, más ensoñador, lo que soñamos. ¿Sueñan de la misma manera en una remota región de África que en la fría Alaska? ¿Un japonés y un estadounidense sueñan igual? ¿Hay un patrón profundo y universal en cada imagen que vemos al dormir? Bueno, este informe nos trae eso. Obviamente, con 8.000 millones de personas, es lógico pensar que haya sueños recurrentes que se repiten, pero ¿con qué criterio? ¿Qué influyen en lo que sueña en un colectivo? Ciertamente es complicado descifrarlo de momento. Lo que sí podemos saber son los sueños más comunes en países de todo el mundo. Para hacerlo, nada como consultar las búsquedas mensuales en Google para diferenciar tipos de sueños. Los resultados ofrecidos son extremadamente curiosos. Serpientes. En países como Brasil, 352.000 búsquedas mensuales, Turquía, 214.000 búsquedas mensuales, Brunei, 68.000, Malasia, 68.000, Rusia, 51.000, Panamá, 41.000, Afganistán, 41.000, con lo que más sueñan es con serpientes. Mira vos. Piojos. Los piojos son el sueño recurrente en Colombia, El Salvador, Guatemala, Nicaragua y Venezuela, con 92.000 búsquedas de qué significa soñar con piojos. Embarazo. No sabemos si buscados o no, dominan los sueños en Indonesia, Italia, Líbano, Kuwait, Marruecos, Alemania y Suiza. Con el país que más búsquedas tiene es Indonesia, 83.000 búsquedas. Dientes que se caen. En Irlanda, Nueva Zelanda, Estados Unidos, España, Canadá y Reino Unido, parece que las noches giran en torno a sus dentaduras o a la ausencia de ellas. Ratas. Soñar con ratas es recurrente. Lo es en Perú y en Chile, aunque resulta curioso que ningún país más sea el primer sueño recurrente. En Perú y en Chile son recurrentes, con Perú con 54.000 búsquedas y en Chile con 27.000 búsquedas en Google sobre ¿qué significa soñar con ratas? Las exparejas, soñar con exparejas, está claro que las exparejas iban a tener un lugar de privilegio en este ranking, especial en México con 51.000 búsquedas, Japón con 18.000 búsquedas, Francia y Luxemburgo con 9.500 búsquedas. Mira vos. Sangre. Hay personas muy aprensivas a la sangre y es lógico pensar que sueñen con ello, pero es en el Cabo Verde con 41.000 que lo hacen muy por encima de la media global. Mirá, en Cabo Verde sueñan con sangre como loco. Arañas. En Australia están acostumbrados a vivir con arañas tamaño balón, pero en Argentina, nuestro país, 40.000 búsquedas dejan esos encuentros para las noches. Mirá vos, Argentina sueña mucho con arañas. Muertos. Quizás una de las opciones de sueño con las que empezaría mucha gente y que curiosamente es la primera opción en países como Costa Rica, Hungría y Pakistán. Mira qué loco. Bodas. Soñar con una boda puede ser bueno o malo, pero también recurrente, como en Argelia, Bahrein, Irak y Arabia Saudita. Congo y Bangladesh. Bangladesh menos que todos, pero en los países anteriores que dijimos, 29.000 búsquedas, junto con Bangladesh, que tiene 700, mira vos. Peces. El caso más curioso es el Kirguistán, 18.000 búsquedas, donde aparece que mucha gente sueña con peces. Mira vos, esto es así, es ir soñando. Viste que todas las personas del mundo, todos los países, no sueñan con las mismas cosas y no. ¿Cómo van a sonar con las mismas cosas? Entonces, mirá vos, en Argentina, primera en el ranking de búsqueda de qué significan los sueños, está, ¿qué cosa? Sí, está las arañas. Así que, si estás pensando en arañas, sos bien, pero recontra bien argento.

ritmos que te van a hacer mover esas caderas hasta descaderarte. 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
1: ¡Uepa! 1, 2, 3, un pasito.

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0: Luego, uf. Estaba con Enrique y eso me va a salvar.
1: Está jodido.
0: ¿Tú crees? Yo creo que me salva. Enrique, vamos echándose.
2: Yo, tú, él.
0: ¿Eh?
2: A Cere. Para allá.
0: Para allá.

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1: Señoras, señores, amigas, amigos, y arrancamos este gran show con la Sole, la Delio Valdés, la Morelo, haciendo No me lastimes. Vamos, vamos.

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1: Eso está bacano. Vamos a rodar.
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2: Cuidado.

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